nuestro amado Perú, Ayacucho, Piura, Tumbe, Loreto y todo el Perú está con el Ángel Salvador.

lo sabes, amigo, solo Él puede limpiar tu destino, limpiar tus caminos y acabar con la envidia. El ángel salvador.

Y esta canción es para el gran Ángel Salvador, el único que cambiará tu vida. Recuerda que está recorriendo todo el país.

0: Reciban mis más grandes bendiciones, estimada audiencia, público de esta linda localidad, distritos, caseríos, pueblos aledaños, a donde llegan las potentes ondas electromagnéticas de esta prestigiosa emisora. Permítame ingresar a cada uno de nuestros hogares con este mismo cariño y con este mismo ánimo de siempre, con esta alegría infinita de penetrar profundamente en cada uno de vuestros corazones, porque quien les habla y les saluda es su hermano Ángel Salvador Vera, y en el nombre de mi hermano Rafael Santos Vera y mi esposa María de la Suerte. Señores, soy adoctorado en las ciencias ocultas, soy máster en la parapsicología, soy el patriarca del curanderismo, queridos hermanitos míos. Yo soy patrón de curanderos. Soy el curandero más conocedor de lo sobrenatural. Yo te conozco la magia negra, la magia blanca y la magia roja. Yo te conozco, señor, el vudú africano, el biringo colombiano y la miscelánea azteca. Yo te conozco cómo se ata y cómo se desata una persona. Soy el parapsicólogo de más alto poder mental en la parapsicología y en el mentalismo. Y aquí me encuentro atendiendo, queridos hermanos. Aquí me encuentro atendiendo, queridos hermanos de la sintonía, en esta bella ciudad de San José de Sisa. 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
0: 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Hermanos, esa es la línea telefónica del chamán huancabambino Ángel Salvador Vera. Soy el único maestro, señor, que tengo el poder y la facultad para remontarme a tu pasado y a tu futuro y decirte por qué tanto te castiga la mala suerte. Cuántas personas que lloran en silencio su mala suerte. Cuántas personas que maldicen el día de haber nacido. Cuántas personas que piensan en matarse, en suicidarse, en quitarse la vida. Cuántas personas que andan todo cabizbajo, desanimados, desalentados, sin ningún consuelo en la vida. Hermanos que me dicen, hermanito Ángel Salvador Vera, yo he visitado diferentes sitios, he andado en diferentes lugares, he recibido promesas y engaños, promesas que nunca llegaron a cumplirse. Pero con usted, hermanito Ángel Salvador Vera, hoy reina la felicidad de mi hogar. Personas que me dicen, hermano, yo me sentía muy solo, muy afligido, pero con la llegada de usted, hermanito Ángel Salvador, hoy soy feliz, hermanito mío, hermano de mi alma. Los pobres que no son malagradecidos, queridos amigos oyentes, porque ellos llegan con sus obsequios, llegan con sus regalos a regalarle a mi hermano Rafael Santos Vera. ¿Cómo no regalarle a mi hermanito Rafael? ¿Cómo lo regalarle a mi esposa María de la Suerte? Que nosotros desinteresadamente estamos ayudando al pobre, al humilde. Señores, cuántas personas que también vienen con esa mala suerte en el amor. Cuántas personas que vienen desilusionadas, decepcionadas en el campo sentimental del amor. Personas que nunca son correspondidas en el amor. Hay personas que me dicen, maestro, a mí me han dicho que el amor no es para mí. Hermano de la sintonía, Recuerda, hay una leyenda que dice que la luna y el sol siempre estuvieron enamorados, pero la luna solamente salía cuando el sol se iba. Pero Dios en su infinita misericordia crea el eclipse como muestra de que en esta vida y en este mundo no hay un amor imposible, queridos hermanos. Eso les digo yo, queridos amigos oyentes. Ángel Salvador Vera, en esta vida y en este mundo no hay amor imposible. Todo es que usted ponga toda su fe, una fe inquebrantable, y el resto déjamelo a mí, queridos hermanos oyentes. Yo soy Ángel Salvador Vera, queridos hermanos. Anote bien mi única dirección donde yo me encuentro atendiendo. Aquí me encuentro atendiendo, queridos hermanos de la sintonía, en esta bella ciudad de San José de Sisa. 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
0: 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Hermanos, ¿cuántos jóvenes, señoritas, queridos hermanos, que les hacen un daño, una maldad, una brujería, para que vivan con esa mala suerte en el amor? También hay cuántos jóvenes, señoritas, queridos hermanos oyentes, que muchas veces andan perdidos en la delincuencia, en el alcoholismo, en la drogadicción o en la prostitución. ¿Cuántos hombres que viven refugiados en un bar, que acaban su vida tomando, bebiendo por esa mujer que un día los abandonó? ¿Cuántos jóvenes que desperdician la mayor parte de su tiempo fumando un cigarrillo, consumiendo esa maldita droga que muchas veces ataca los pulmones y a las vías respiratorias, y que muchas veces acaba con su vida? ¿Cuántas mujeres que hoy en día se prostituyen, que andan detrás de un mostrador, que andan bien pintadas, bien arregladas, paradas en una esquina de las mejores calles de la ciudad, vendiendo su cuerpo a cuanto hombre se le presente, adquiriendo diversas clases de enfermedades venéreas que se contagian mediante una relación sexual? ¿Y por qué muchas veces nos preguntamos? Porque muchas veces les hacen un daño, una maldad, una brujería, para que anden así en la vida. Pero yo Ángel Salvador Vera les digo, yo nunca voy a permitir que un hombre, una mujer o un niño sucumbe ante una maldad, ante una brujería. No lo voy a permitir y no lo permitiré jamás. Palabra de Ángel Salvador Vera, queridos hermanos. Donde pisa Ángel Salvador Vera no crece hierba y ni maleza. Yo soy Ángel Salvador Vera. Soy príncipe de la santería, queridos hermanos. Anote bien mi única dirección donde yo me encuentro atendiendo. 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
0: 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Hermanos.
2: Es la hora y el momento que muchos de ustedes estaban esperando, en el que damos respuesta a todos tus mensajes de texto, mensajes enviados a nuestro WhatsApp, sus cartas, misivas y llamadas telefónicas, a través de un estudio grafológico y un estudio paramental, van a ser respondidas. Aquí las ánimas y santos son llamados, invocados con olores, flores y ofrendas, utilizando tierra de cementerio, para que se hagan presente a la invocación. Y así se revele por medio de sus 40 barajas españolas, por medio de San Pedro, los siete soplos y la ayahuasca. Posteriormente, tendremos la mejor visión para que toda pregunta, duda o sospecha sea revelada. Seguidamente le daremos solución a todos sus problemas, amparado siempre en el nombre de Dios, en el nombre de su santo y en el nombre de las ánimas blancas del purgatorio. Así también en el nombre de las lagunas de Huancabamba, la Laguna Blanca, la Laguna Negra, la Laguna del Bote, la Laguna del Chimbo, la Laguna de la Palangana, Laguna de la Millonaria, Laguna del Rey y la Laguna de los Tres Amores. Invocaremos a sus seres encantados de su Cerro Blanco, Cerro Negro, Cerro de la Campana, Cerro Nariz del Diablo, Cerro de los Andes, Cerro de la Novia, Cerro de Oro. Damos inicio a esta etapa más importante de este programa. Por un futuro mejor, participen enviando sus mensajes o llamando al 956-03-1896.

0: En estos momentos, queridos hermanos, vamos a darle la respuesta a un mensaje de WhatsApp que me lo envían con el signo de Sagitario, nacido el 1 de diciembre del año 1979. Usted, mi estimado hermano, que me envía este mensaje de WhatsApp, quiere saber sobre tu salud. Si esa enfermedad que usted tiene es por la providencia de Dios o es una enfermedad de venganza que te han hecho. Atención, preste atención al hermano que me envía este mensaje de WhatsApp. Con la fecha de nacimiento, el 1 de diciembre del año 1979. Walter. Walter se llama usted, hermanito del alma. Usted nació en la ciudad de Chiclayo. Hermano Walter, esos adormecimientos que tienes en tus piernas es porque eres víctima del daño de la maldad de la brujería por parte de tu propio vecino. Darwin se llama tu vecino. Darwin es la persona que te ha hecho esta maldad, esta brujería. Por eso, hermanito mío, hay momentos que sientes que tus piernas no las puedes mover. Walter, te pido a que me visites lo más pronto posible para así acabar con esta maldición que te han puesto, con esta maldad, esta brujería que te han hecho. Hermanito del alma, amiguito mío, venga a mi santuario que yo te quiero ayudar. Yo soy Ángel Salvador Vera, queridos hermanos. Yo soy el patriarca del curanderismo. Yo soy patrón de curanderos, señores. Yo soy el hombre de las manos benditas, el hombre de las manos maravillosas. Hermano, a todos sus brujitos que me están escuchando, a todos los brujos que en estos momentos me están escuchando, yo, Ángel Salvador Vera, a todos ustedes los reto a que tenten un mal contra mí. Hombre perro, hombre bravo, pincho tu rodilla y pongo tu barba contra el suelo, porque antes que nacieras tú nació el Hijo de Dios. Hambre tenía y de comer me dio. Invoco a San Marco de León para así amarrar de pies y manos y de corazón a todos los brujos que me están escuchando en estos momentos. Estimados oyentes, tenga mucho cuidado porque por ahí hay un mediocre, un sabido, un avivato, un payaso que está que se toma mi nombre. Señores, yo tan solamente me encuentro atendiendo aquí, en mi única dirección, queridos hermanos. 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
0: 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Hermanos, ahí se encuentra mi aposento, queridos amigos. Seguimos adelante con este programa por un futuro mejor. Hermanos, yo quiero agradecer a todos y a cada uno de ustedes por confiar en los conocimientos de Ángel Salvador Vera. Porque gracias a ustedes, queridos amigos oyentes, nosotros estamos saliendo adelante aquí en esta bella ciudad de Nueva Cajamarca. Hermanos, son muchos mis hermanos que me están visitando. Hermanos, a todos ustedes les agradezco, queridos hermanos. Gracias por confiar en los conocimientos de este siervo de Dios, de Ángel Salvador Vera, y mi hermano Rafael Santos Vera y mi esposa María de la Suerte. Aquí tengo otro mensaje de WhatsApp. Este mensaje me dice: hermanito Ángel Salvador Vera, soy del signo Piscis, del 15 de marzo del año 1988. Quiero saber sobre un perro de color negro, desconocido, que llegó corriendo a mi casa y en toda la puerta de mi casa se murió, botando baba por la boca. Quiero saber a qué se debe ese suceso, si fue por la cosa de la vida o es un daño, una maldad que nos han hecho. Atención, hermanita del alma, hermana mía del signo Piscis, usted que se identifica en este mensaje de WhatsApp con la fecha de nacimiento, el 15 de marzo del año 1988. Preste atención a lo que te voy a decir, hermanita del alma. A través del poder de mi mente maravillosa, he visto claramente, hermanita del alma, usted tiene una tienda en su casa. Esa tienda la pusiste cuando recién inició la pandemia. Y desde que pusiste esa tiendita, todo te está yendo bien, hermanita de mi alma, en tu negocio. Señora Doris, ese animalito que llegó y se murió en toda la puerta de tu casa,

0: Einer Castillo, ojalá me escucha.
1: Sí te escucho, hermanito Einer. Hermano, dime, ¿cuál es tu fecha de nacimiento?
0: El 20 de julio de 1997.

0: decir tu fecha de nacimiento. Veo claramente, hermanito del alma, usted nació en la ciudad de Trujillo.
1: Así es.
0: Hermanito del alma,

0: Amigo, no te confíes, hermanito del alma. Tienes que tener mucho cuidado al momento que sales por la calle, porque te puede levantar la justicia. Tú en este momento te encuentras pedido por la Corte Superior de Justicia de allá de Trujillo por esta denuncia, por esta calumnia que te han levantado por violación, hermano del alma. Y la persona que te ha levantado esta calumnia, Rosa se llama. Rosa es la que te ha levantado esta calumnia y ha sido tu ex mujer. ¿Es verdad o no es verdad, hermano del alma?
1: Sí, es verdad.
0: Ella ha sido tu ex mujer.
1: Claro, ella era mi esposa.
0: Escucharme con atención, hermanito de mi alma. Amigo mío,

Lo que te recomiendo, hermano de mi alma, que busques un abogado. Busca un abogado, amigo mío, pero que no sea un abogado de oficio. Búscate un abogado penalista, amigo mío.

0: Ellos dicen que tú has violado a su hija, mejor dicho a tu cuñada, una niña de 13 años, hermanito del alma. ¿Es verdad o no es verdad, amigo Einer?
1: Claro, sí, pues, sí, es la verdad.
0: Entonces ya lo sabes, hermanito de mi alma.

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0: 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Hermanos, así como todo tiene su principio, todo tiene su final. Hemos llegado a la parte final de este programa. Este programa ha sido para creyentes y no creyentes. Solo les digo, queridos hermanos, que la fe de Dios nunca se desvanezca en sus corazones. Que Dios me lo bendiga y permiso.
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13: En Radio La Mega, 7 y 33 minutos.

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1: En Radio La Mega, 7:46.

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1: en la Mega Radio. 8 con un minuto.

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2: En La Mega Radio, 8 y 15 minutos.

0: en la Mega Radio, 8:19.
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3: en La Mega Radio. 8:30 minutos.

0: en la Mega Radio. 8:44.
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1: La Mega Radio, 8:59.

0: maestro Alex Ubago. Un aplauso.
1: Muchas gracias.
2: En Radio La Mega, 9:03.

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8: En la noche de San José de Sisa.

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3: en La Mega Radio, 10 y 15 minutos.

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1: En La Mega Radio, 10 y 20 minutos.

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1: En La Mega Radio, 10 y 26 minutos.

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1: En La Mega Radio, 10 y 29 minutos.

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1: En La Mega Radio, 10 y 33 minutos.

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1: en La Mega Radio, 10:36.

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1: En La Mega Radio, 10 y 39 minutos.
2: Adriana Álvarez.

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1: En La Mega Radio, 10:44.

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1: En la Mega Radio, 10 y 51 minutos.
2: Real hasta la muerte, ¿viste?

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2: En La Mega Radio, 10 y 54 minutos. 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
1: En La Mega Radio, 10:59.

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1: En Radio La Mega, 11 y 4 minutos.
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2: En Radio La Mega, 11 y 9 minutos.

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3: En Radio La Mega, 11 y 14 minutos.

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1: En Radio La Mega, 11 y 17 minutos.
2: Yasmín Adriana Guerrero y Andresito Pérez. Sentimientos.

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1: En Radio La Mega, 11 y 22 minutos.

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1: En Radio La Mega, 11 y 26 minutos.

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1: En Radio La Mega, 11:31.

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1: En Radio La Mega, 11:33.

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1: En Radio La Mega, 11:39.

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1: En Radio La Mega, 11:42.

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1: En Radio La Mega, 11:48.

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0: La Mega, 1:03.
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1: En Radio La Mega, 1:11.

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2: En Radio La Mega, 1:18.

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1: En Radio La Mega, 1:21.

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1: En Radio La Mega, 1:28.

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1: En Radio La Mega, 1:38.

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1: En Radio La Mega, 1:42.

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2: En Radio La Mega, 1:46.

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1: En Radio La Mega, 1:50 minutos.

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1: En Radio La Mega, 1:54.

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1: En Radio La Mega, 1:58.

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1: En Radio La Mega, 2 con 2 minutos.

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1: En Radio La Mega, 2:07.

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3: en Radio La Mega, 2 y 13 minutos.
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3: en Radio La Mega, 2 y 13 minutos.
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1: En Radio La Mega, 2:18.

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1: En Radio La Mega, 2:22.

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1: En Radio La Mega, 2:26.

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1: En Radio La Mega, 2:30.

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1: En Radio La Mega, 2:34.

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2: En Radio La Mega, 2:38.

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1: en Radio La Mega. 2:41.
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1: en Radio La Mega. 2:42.

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1: En Radio La Mega, 2:44.

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2: En Radio La Mega, 2:49.

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1: En Radio La Mega, 2:53.

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1: En Radio La Mega, 2:58.

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1: En La Mega Radio 3 con un minuto.

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1: En La Mega Radio, 3 y 5 minutos.

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1: En La Mega Radio, 3 y 9 minutos.

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2: En La Mega Radio, 3 y 15 minutos.

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1: En La Mega Radio, 3:19.

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1: En La Mega Radio, 3:23.

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1: en La Mega Radio. 3:27.

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1: de Sisa. En la Mega Radio, 3:49.

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1: en La Mega Radio. 3:53.

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0: Radio La Mega. 4 y 3 minutos.

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4:17 de la mañana, 17 minutos, señoras y señores. Buenos días, San José de Sisa. Buenos días, región San Martín y el Perú entero, ¿no? Y estoy en estudios, como siempre, para estar continuando el programa de Dulce Amanecer. Hoy en esta mañana, importantísimo. Claro, llegando a casa con la sintonía preferida del programa de Dulce Amanecer a través de los 94.9, lo mejor de todo. Así que ya lo saben, ¿ah? A mis amigos en los distritos también, por supuesto, y en los centros poblados, ¿no? En los caseríos, ellos están permanentes con la señal de Radio La Mega, ¿no? Siempre, siempre, lo primero de lo primero, a esta hora de la mañana, acompañándote en lugar donde usted te encuentras. Hoy estamos martes 15 de septiembre del año 2026, ¿no? Indicándoles a todos, cada uno de ustedes, nuestro Dios Todopoderoso mandó su bendición, una lluvia totalmente el día de ayer desde tempranas horas, ¿no? Durante hasta las 3 de la tarde casi, ¿no? ¿Sí o no? Qué bien. El día detrás, antes de ayer, ¿no? Una calor insoportable, ¿no? Calor insoportable por acá, por San José de Sisa. Y pero el día de ayer, ¿no? Una lluvia totalmente, ¿no? Que produjo acá en San José de Sisa y por otras partes también, ¿no? Parte de la región San Martín. Lluvia totalmente. También de manera indicándoles de que el día de ayer produjo una muerte, vamos a decir instantáneamente, esto pues en la familia González, en caserío Las Palmeras, ¿no? Hijo de don Ederly González, se ha electrocutado el día de ayer aproximadamente 8:30 de la mañana, ¿no? Esto sucedió en la chacra cuando estuvo sacando la leche de una vaca, ¿no? Con la máquina de que ordeñan la vaca, ¿no? No se daba cuenta, de repente pudiera ser, haya sido apagado desde el poste de alta tensión, ¿no? Él estaba arroscando el cable, ¿no? Instantáneamente lo pegó esta electricidad, ¿no? Bueno, el nombre de nuestro amigo, ¿no? Es Edward González, que nos dejó de esta tierra a otro espacio, ¿no? Hoy está él en medio de la casa con el velatorio de algunos amigos que tienen ese sentimiento. Un amigo muy conocido, creo que ustedes también lo han conocido, ¿no? A Edward González, hijo del señor Ederly González, y también de parte de su queridísima mamá, la señora Zarela, ¿no? Para eso hay que tener muchísimo cuidado. Él produjo esa hora, ¿no? Después de la lluvia. Ah, un cuerpo mojado, nunca vayas de repente a acercarte a un poste de alta tensión o mirar
algún cable caído por ahí, no lo acerques, ¿no? Muchas veces se sabe, hasta los niños juegan con las palancas, ¿no? Hay que tener mucho cuidado. Hoy para él y mañana será por nosotros, dice un dicho, ¿no? 4 de la mañana, 22 minutos. Nos vamos hasta las 5:25 de la mañana.

0: Bueno, son las 4 y 25, 4 de la mañana, 25 minutos. Llega tu nueva opción para esta votación este primero de noviembre, ¿no? 1 de noviembre, ya lo sabes a quién le puedes dar tu voto preferido, ¿no? 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Quien asume esta responsabilidad con bastante seguridad ante el pueblo, ¿no? 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Ya lo saben.
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4 de la mañana, 38 minutos en todo el territorio nacional peruano. Como no recordarles también a mis amigos en Centro San José de Sisa, por ahí ellos, la gente, las amas de casa que están a full chamba a esta hora de la mañana, ¿no? Desde las 4 en punto de la mañana, ellos como siempre para atender a todos nuestros

a nuestros clientes en diferentes negocios, como siempre, en diferentes barrios y jirones acá en San José de Sisa. 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Hoy es un día libre, como siempre, para todos mis amigos agricultores, A la cosecha de maíz y también a la poda del cacao, porque viene la lluvia, ¿no? Ya el día de ayer ha iniciado pues la lluvia, ¿no? Con bastante algarabía, qué alegría para todos mis amigos cacaoeros, ¿no? Y ya no hay fruto. Ahora sí, vienen las flores, porque estamos en mes de las flores, ¿no? Mes de la juventud renace, ¿no? Claro, con bastante fruto, ese tronco de cacao, ¿no? Claro. 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

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Vamos con más alegría, viene el sabor y la alegría. Diciendo este tema musical, homenaje a Chacalón y a Cielo Gris. ¿Ah? Escuchamos.

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0: Gracias a nuestro Dios Todopoderoso por la bendición. Lo agradecemos mucho, ¿no? Claro, lo más preferido en todo el mundo entero, ¿no? Claro. Aunque no lo ves, Él está juntamente a usted, ¿eh? Junto a usted. Espiritualmente, haces un bien, haces un mal, ahí está Él. No le vayas a negar ni cómo, ¿sí o no? Claro, pues. 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Usted puede participar con tu llamada o mensaje de WhatsApp durante el programa. Quedas invitado, ¿no? Ahí estamos para corresponder a todo cada uno de ustedes. Comunícate hoy mismo llamando a este medio, a este programa. ¿Ah? Algo está pasando en tu comunidad. Puedo pasarnos la voz. ¿Ah? No te detengues. No tengas miedo, por favor. Habla nomás, nosotros correspondemos a su respectiva llamada. Llama a 929-391-171. Estamos a sus servicios desde este medio de comunicación. La Mega, como siempre, para todos, cada uno de ustedes. 4:55, 4 de la mañana, 55 minutos. Vamos a una brevísima pausa comercial y retornamos.
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Bueno, son las 5 de la mañana, 5 minutos. 5 de la mañana, 5 minutos. Y recordándoles a todos, cada uno de ustedes, que es lo más importante también, recordar a nuestro Dios Todopoderoso por la bendición y por la vida y la salud que nos da diariamente, ¿no? Y seamos bendecidos parte de nuestro Dios Todopoderoso, ¿no? Él está en todo momento juntamente con nosotros, el lugar donde estás o el lugar donde vayas, Él está contigo, ¿no? Agradecerle también por el aire que respiramos, ¿no? Y por los alimentos diariamente, ¿no? Que nos da la vida, ¿no? Y también a los pastores de diferentes iglesias en todo el Perú y el mundo, ¿no? Que a esta hora algunos están con Biblia a la mano, ¿no? Preparándose para vivir este martes, ¿no? Ante todo los seguidores o las ovejas, ¿no? De la creencia de Dios Todopoderoso, ¿no? ¡Qué bonito! Esta alabanza con Gloria Poma. 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

0: Mis amigos de los distritos, como siempre, recordando a todos cada uno de ellos, gracias a los amigos del distrito de San Martín y nuestros amigos de Alto Sisa, por supuesto. Ahí está la gente de Alto Sisa y Centro Alao, ¿no? Y Alto Alao, también nuestros amigos oyentes que nos sintonizan en el programa hasta la hora de la mañana, gracias a ellos. También a nuestros amigos del distrito de Chatoja, a los amigos de Ponciano, ahí está la gente de Ponciano. También a la gente de La Unión, La Florida, a nuestros amigos de Tacabamba, a los amigos de Nuevo Huancabamba, ¿ah? A los amigos de Aminío, por supuesto, por ahí está el Huauqui Nazario Tuanama y su queridísima señora esposa, la señora Magnolia Tangoa, ¿no? Son familiares con Isaac Tangoa, ¿sí o no? Bueno, todo esto, ellos en sintonía preferido del programa de Dulce Amanecer a esta hora de la mañana, ¿no? Muchos saludos a ellos y todos nuestros oyentes del programa a esta hora de la mañana. También nuestros amigos en distrito de Agua Blanca, gente linda, en barrio San José, la familia Cotrina, ¿no? También nuestros amigos en distrito de Santa Rosa, ahí está la gente de Santa Rosa, Nuevo Santa Rosa, y mucho más nuestros amigos en Centro Poblado de Consuelo, ¿no? Ahí está la gente de Consuelo, en distrito de San Pablo, la gente de José Pardo, nuestros amigos de San Cristóbal de Sisa, ¿ah? Claro, por ahí está nuestros oyentes, como siempre, ¿eh? Oyentes del programa. Nuestros amigos acá en Centro San José de Sisa, gracias a ellos. Ahí están ellos permanente con la señal, ¿no? A los amigos de Girón Independencia, Girón Tacna, a nuestros hermanos también de Girón Tocache y todo esto acá en San José de Sisa, ¿eh? Girón Independencia, Girón Iquitos, Populoso, Banda de Pichuaya, Barrio El Sol, Partido Alto, Caserío Tangarana y nuestros hermanos también de Caserío San Isidro, primero de los primeros oyentes del programa de Denuncia Amanecer.
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5:18, 5 de la mañana, 18 minutos. Ahí estaba un tema del sonido 2000. Recordar es volver a vivir. Quienes han disfrutado este tema musical, Chocita de Palma. ¿Ah? Hoy nuestro papá, el sonido 2000 de Tarapoto, está en otro espacio, ¿no? Lo que dice mi amigo Marichi. Hoy está haciendo fiesta en el alto cielo. ¿Será cierto? ¿Ah? Según Marichi, dice, quiere hacer otro contrato con él para que venga acá a la tierra, ¿no? 5 de la mañana, 18 minutos, casi llegando a la parte final del programa. Pero todavía hay tiempo, ¿eh? Claro.

5 de la mañana, 20 minutos, claro que sí, para este 1 de noviembre, el Partido Político Independiente, les espera a toda la población del Centro Poblado Santa Cruz y Villa El Salvador, como siempre. 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

Parte final del programa, muchísimas gracias a todos, cada uno de ustedes, amigos, oyentes. Gracias por la sintonía, gracias por la preferencia que llegamos hasta su lugar. Usted, señor, usted, señora, usted, joven, usted, señorita, estás acompañado del programa. Pásate un día martes, ¿no? Con esa alegría, juntamente con tu familia, ¿no? Gracias. Mañana estamos, como de siempre, de 4 a 6 de la mañana. 4 a 5 y 25 de la mañana. Chelo, ¿ah? ¿Eh?

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0: Aquí estamos nuevamente, queridos amigos, dándole gracias a nuestro Padre Celestial, al Rey del Universo, por permitirme, señores, ingresar a cada uno de vuestros hogares. ¿Quién te habla, queridos amigos? Soy Ángel Salvador Vera, adoctorado en las ciencias ocultas, parapsicólogo, mentalista, espiritista, médico naturista, queridos hermanos, haciendo las grandes curaciones, los grandes florecimientos, las grandes limpias, curando cuerpos enfermos, queridos hermanos, que son maltratados por tanto dolor y tanto sufrimiento, ya que me está llegando gente de muchos lugares. Muchos mis hermanos que también me están llamando, llamadas a cada rato, queridos hermanos, mensaje de texto, mensaje de WhatsApp que estoy recibiendo. Estoy ayudando a mucha gente que se ha cansado de andar de un sitio a otro, recibir promesas y engaños, promesas que nunca llegaron a cumplirse. Pero después, con la entrevista de este siervo de Dios, con los conocimientos de este humilde servidor de Ángel Salvador Vera, y con la voluntad de mi Dios Todopoderoso, ellos han salido muy contentos y muy alegres. Después de recibir el tratamiento, pero antes de recibir este tratamiento natural, ellos recibieron una limpia, recibieron un florecimiento, una curación. Cuando le hice la limpia, señores, con el maíz blanco, con la ruda, con el mapacho negro, después que le entregué su medicina natural, su tratamiento, ellos están muy contentos y muy alegres. 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
0: 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Hoy en día estás viviendo una completa desesperación por tu salud o por tu dinero. Quizás en tu hogar no hay la suficiente paz como para que vivas en armonía con tu familia. 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
0: 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Hermanos, ahí voy a responder de 3 a 2 mensajes de texto, mensajes de WhatsApp, o de 2 a 1 llamadita telefónica, queridos hermanos, porque el tiempo es demasiado corto aquí en la emisora, queridos hermanos. En este momento voy a leer un mensaje de texto, un mensaje de WhatsApp. Este mensaje se identifica con el calificativo la madre nacida del año 1981. A la letra me dice: hermanito Ángel Salvador Vera, su esposa María de la Suerte, lo saludo muy atentamente. Quiero que me diga toda la verdad con respecto a mi hija. Ahí le envío una foto de ella, de mi hija. Quiero que me diga qué es lo que está pasando con ella, porque no sé nada de ella, hermanito Ángel. Querida hermana, usted que me envía este mensaje de texto, este mensaje de WhatsApp, con la fotografía de su querida hija, hermana de mi alma, a través del estudio que le he hecho a tu foto, a la fotografía de su niña, de su hijita, he detectado y he visualizado claramente que a ella la bautizaron con el bonito nombre de Verónica. Señora Emperatriz, ese es el nombre que lleva usted, hermanita de mi alma. Tu hija en este momento, querida amiga, hermana de mi alma, ella se encuentra sufriendo. Tu hija se encuentra sufriendo en este momento, querida amiga. Ella está al lado de un hombre machista, un hombre malo, un hombre abusivo que la golpea, un hombre, señora, que le hace pasar sufrimientos, amarguras, hambre a su hija, hermana de mi alma. Es el momento que usted, como madre, tienes que viajar a la ciudad de Tumbes, donde ella está viviendo. Tienes que quedarte por lo menos un mes o unos 15 días para que veas cómo está viviendo tu querida hija, hermana de mi alma. Ella en este momento se encuentra viviendo un calvario, está viviendo un sufrimiento en este momento. Tu hija, querida hermana de mi alma, está que vive con este hombre malo, con este hombre abusivo que la golpea, este machista. Últimamente este hombre, este abusivo, le ha roto el celular a su hija y ella ha perdido sus contactos. Querida hermana de mi alma, por ese es el motivo que ya tienes como 3 meses que no te comunicas con ella, porque ella en este momento ni siquiera tiene un sol partido por la mitad como para comunicarse con ustedes. Y es más, hermanita de mi alma, ella no tiene los contactos de ustedes. Por eso es que ella en este momento no se puede comunicar con ustedes, hermana de mi alma. Este abusivo la tiene sin ningún sol. Óyeme bien, ella anda sin ningún sol en el bolsillo. Ella está que busca la manera de cómo venirse, pero no puede, porque ni siquiera tiene un sol partido por la mitad, querida hermana de mi alma. Por eso es que yo le invito a que me visite personalmente a mi consultorio. Venga personalmente aquí donde me encuentro atendiendo, querida amiga, hermana de mi alma. Yo te voy a decir en qué lugar y en qué dirección La vas a encontrar a tu hija allá en la ciudad de Tumbes. No teniendo nada más que decirte, querida amiga, hermana de mi alma, yo la invito a que me visite aquí en esta única dirección donde yo me encuentro atendiendo. Aquí me encuentro atendiendo, queridos hermanos de la sintonía, en esta bella ciudad de San José de Sisa. 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
0: 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Véngase porque su niña todavía tiene 14 años. 14 años tiene su niña. Y ella todavía necesita el apoyo de usted, hermana de mi alma. Véngase, le invito a que me visite, querida amiga, hermana de mi alma. Esta fue tu respuesta a tu mensaje de WhatsApp. En este momento, queridos hermanos, quiero que anoten bien el hilo telefónico de mi celular personal, donde usted puede participar a través de este programa por un futuro mejor, enviándome su mensaje de texto, su mensaje de WhatsApp, o puede participar haciendo una llamadita telefónica, queridos hermanos, donde yo le estaré respondiendo a través de esta emisora. Amigos, recuerde, hermano del alma, aquí estoy haciendo la grande limpia, los grandes florecimientos. Estoy entregando las aguas celestiales. Estoy entregando la pusanga del amor. Estoy entregando, queridos hermanos, las sustancias de las plantas mágicas que traigo de allá del jardín botánico de la Guaringa de Huancabamba, para que así, de esta manera, usted pueda salir adelante, pueda curarse del mal, para que se pueda curar, señores, de la envidia. Porque, hermano, recuerda, yo soy mentalista, parapsicólogo, espiritista. Yo soy médico naturista y con estudios académicos, queridos hermanos. Aquí estoy, queridos hermanos. Usted me puede visitar. Cuando usted me visite, usted va a pagar su consulta, que son 30 nuevos soles. Cuando usted recibe esta consulta, usted se está haciendo creadora de una limpia espiritual, de recibir su florecimiento, de recibir esa ayuda que usted tanto lo necesita. Si es que la enfermedad que usted tiene, señor, es un daño, una maldad, una brujería, yo te voy a hacer tu limpia y te voy a dar tu medicamento. Porque, señores, yo no soy nadie para curar sin medicina. Yo no te puedo engañarte. Yo no tengo la necesidad de engañar y mentirles a nadie, queridos hermanos. Mi compromiso, señores, es guiarte, orientarte. Si tienes un daño, una maldad, una brujería, yo te la voy a expulsar de tu cuerpo y te voy a entregar tu medicamento correspondiente, señores. Yo soy Ángel Salvador Vera. Donde pisa Ángel Salvador Vera no crece hierba y ni maleza. Aquí estoy atendiendo, queridos hermanos. 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
0: 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Hermanos, seguimos adelante con grafología. Voy a darle contestación a otro mensaje de WhatsApp que ha entrado a la línea telefónica de mi celular personal. Este mensaje se identifica como la señorita del signo Piscis de la ciudad de Naranjos. A la letra me dice: profesor Ángel Salvador Vera, le envío este mensaje de texto porque me siento muy mal, porque al parecer hay personas que me odian, me hacen ver como una mujer cualquiera, y es por eso que vivo mal con mi pareja, hermanito Ángel. Mi pareja no me ha contado nada, sino una amiga que ha escuchado estos chismes, estos problemas, y mi pareja ha creído todos los chismes que han hablado de mí. Por eso lo noto bastante distante. Ya no es como antes, ya no me quiere ver. La verdad, no sé qué hacer. Y es por eso que le envío este mensaje de texto, este mensaje de WhatsApp, esperando una respuesta en usted, hermano Ángel Salvador Vera. Atención. Atención a la señorita del signo Piscis que me envía este mensaje de WhatsApp. Hermana de mi alma, después de hacerle un estudio paramental a tu mensaje de texto, he visto claramente, señorita, hermana de mi alma, a usted la bautizaron con el bonito nombre de Miriam. Óyeme bien, hermana Miriam, este problema que tú tienes es un problema en el amor, y la persona que te ha levantado este chisme, esta calumnia, hermana Miriam, es tu propia prima hermana, que lleve el nombre de Katy. Tú mismo sabes quién es esa persona. Anterior, amiga, usted tuvo problemas con ella. Amiga Miriam, lo que usted debe de hacer, hermana de mi alma, es hablar con tu novio, y no de andar de orgullosa, que si no me habla, tampoco le hablo. No, hermana de mi alma, no se saca nada con el orgullo. Explícale las cosas a su novio. Dile el problema que tuviste anteriormente con Katy, con tu prima hermana. Hermana de mi alma, dile que el novio de Katy, la pareja de Katy, andaba que te acosaba. Y como tú no le hiciste caso, este señor se inventó este chisme. Le contó a Katy. Y Katy desde ahí comenzó a cogerte odio, diciendo que tú eras una ofrecida, que tú eras una roba marido. Así cuenta la hermana de mi alma, y vas a ver que su novio la va a saber entender. No le prestes oídos a esos chismes que andan hablando de ti. No dejes pasar el tiempo también, querida hermana del alma, porque lo único que perderás es a tu novio y tu dignidad, hermana de mi alma. Mucha suerte, hermanita de mi alma. Esa fue tu respuesta a tu mensaje de WhatsApp. Hermana, te habló el chamán Juan Camamino Ángel Salvador Vera. Soy luz, ciencia y verdad para todos los pueblos. Señores, yo soy la espada inagotable que lucho contra la maldad, contra la brujería y la hechicería.

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duda que me dijeron de mi pareja. Hermano Ángel, un amigo me contó, me dice que ella...

otro hombre. Usted conoce a Carlos. Usted sabe quién es Carlos. Él ha sido su anterior pareja, en la cual ella tiene un hijo de 2 añitos.

amarre, como para que usted ande arrastrándose por ella. Esta mujer, hermano de mi alma, le he dado sangre de su propia naturaleza, para que todo el tiempo andes como un tonto, como un bobo.

Amigo Edward, usted es un hombre trabajador, un hombre que se dedica a la agricultura, que se dedica, señor, a la cosecha de arroz.

ahí en este momento está que te juega sucio. Vaya al lado de su cama, donde usted duerme, en la parte de la cabecera. Abre el colchón. Ahí vas a encontrar, señor, un trapo mojado con sangre.

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Tan rápido pasó la hora, querido.

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2: En Radio La Mega, 6 y 13 minutos.
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4: en Radio La Mega, 6:32.

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1: En Radio La Mega, 6:39.
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1: 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La Mega, 6:46.

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1: En Radio La Mega, 6:49.

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7: Radio La Mega. 7 y 00 minutos.
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1: En Radio La Mega, 7 y 9 minutos.

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1: En Radio La Mega, 7:18.

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1: En Radio La Mega, 7:21.

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1: En Radio La Mega, 7:33.

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1: En Radio La Mega, 7:40.

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2: En Radio La Mega, 7:49.

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12: En La Mega Radio. 8:00 minutos.

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1: En la Mega Radio, 8:06.

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2: En la Mega Radio, 8 y 12 minutos.

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2: En La Mega Radio, 8:49.

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mañana que tenemos el día de hoy. Un nuevo día, nuevas experiencias, nuevas anécdotas. ¿Qué más? Seguramente también nuevas personas que se cruzarán en nuestro camino para empezar por socializar y tener algo bonito, como una buena amistad y algo bacán, ¿sí o no? Es un día para recapacitar por si algo también estás haciendo mal de repente. Es un día también para perdonar por si estás de mala vibra para con tu semejante. Es un día para olvidarnos de lo malo. Es un día para desterrar lo negativo. Es un día para quitar el aburrimiento de nuestros corazones, porque no deberíamos vivir así. No deberíamos vivir de mala gana. No deberíamos vivir de repente por ahí disgustados. No deberíamos vivir aburridos. No deberíamos vivir desganados. Hay que vivir contentos y felices, que la vida es hermosa, que la vida es bonita, que la vida es chula, la vida es maravillosa, la vida es fenomenal, como para estar viviendo un primito lindo en odio de repente. La vida es tan hermosa como para estar viviendo de repente, ¿ah? Tristes, amargados, de repente frustrado. Todo tiene solución. Hoy es un nuevo día donde debemos decir, oye, pero con la ayuda del Todopoderoso y con el sacrificio que yo mismo hago por lo que quiero, voy a salir de esta situación, voy a seguir adelante. ¿Sí o no? Hoy es un nuevo día, chicos. Muchachos, hoy es martes, segundo día de la semana. Hoy es martes 15, qué lindo, ¿no? Martes 15 de septiembre. Estamos en el mes de la primavera. ¡Qué goce! Emocionado de estar aquí nuevamente. El que te habla con rima, Edward Tapujima, el bad boy chico malo de la radio, ya está en la 94.9. Como siempre, nos quedamos hasta las 12. Ya le damos la más cordial bienvenida, porque esto acaba de empezar. Esto va a comenzar, mi querido señorcito lindo. Ya está todo listo, ya está todo preparado. En el escenario imaginario ya están nuestros artistas que van a desfilar el día de hoy por nuestra cartelera musical, que con anticipación ya se ha preparado para tener el placer de deleitar a nuestro público con la mejor música del planeta. Con todo lo que ustedes quieran escuchar, aquí te vamos a deleitar. Desde cabina ya está el mega vacilón de las mañanas para tocarte lo mejor de todo en tu emisora favorita, La Mega. Transmitimos desde la provincia del Dorado, hermosa flor, desde la región San Martín. Estamos ubicados en el Girón 28 de Julio, tercera cuadra, barrio Banda de Pichuaya. Una vez más te vuelvo y repito, Edward Tapujima, el chico malo, bad boy de la radio, contigo ya está en cabina, listo para tener que arrancar el programa aquí en Radio La Mega, lo mejor de todo. Claro que sí. Vamos a empezar con este techno. Es una canción que me han solicitado y he decidido empezar con esta canción. Es un recuerdo bacano, ¿eh? Es un techno, no es clásico, no es en inglés tampoco, pero es una canción tan bonita como para empezar el programa super chévere. Aquí está, Los Bolichos. Y esto dice, Sin Ti. Con esta canción vamos a empezar el programa, gente. Los Ronis, Sin Ti. 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Hola. ¿Tienes hambre?

Bacanazo de este tema, ¿sí o no? Esto se llama Sin Ti. Es un techno más o menos por ahí, por los años 2003, 2004. Voy a poner 2000 si quieres. Sin Ti, Los Bolichos, Los Ronnie

0: bienvenido. Tú que te estás conectando con la radio, tú que te estás conectando con nuestra frecuencia, te invito a que te quedes, no te vayas, no te desconectes. Engánchate a la mejor señal, a la que sí rompe de veras, primo, ¿eh? Claro, a la que sí rompe de verdad, mano. Nada de flor o nada que bla, bla. No. Esta sí rompe de verdad, papi. Sí. Esta sí rompe de verdad. ¿Pero qué rompe? No tu ventana. No. Esta sí rompe con la competencia, papito. Sí. Rompe en sintonía. Arrasamos con fuerza en toda la ciudad. Rompemos parlante. Ya, demasiado. Ya, bueno. Tampoco. Porque si rompemos parlante, no nos van a querer escuchar de vuelta. ¿Por qué? Porque van a decir, ¡ay, me va a romper mi parlante! Mejor no escucho. ¿Para qué voy a escucharle si hace poquito compré mi equipo de sonido? ¿Para que me lo rompa? Mejor no escucho, man. ¿Así van a decir, sí o no? No. No rompemos parlante. Rompemos en sintonía. Arrasamos con fuerza. Arrasamos con todo. Arrasamos con el buen sonido que tenemos. Con nuestra buena señal. Y eso que falta, reajustar algunas cositas. Imagínate, mano, si estamos así de un 100%, estamos al 85%. Solamente si estamos al 100%, oye, imagínate lo que haremos, mano. Sí, ya muy pronto se vienen novedades aquí en la radio. Si un día de repente no nos escuchas al aire, no pienses que de repente ya la radio ya fue, no sé, no. Puede que le estén haciendo un mantenimiento ya, seguramente pronto. Eso va a suceder, desde ya te voy anticipando. De repente no nos escuchas un día, dos días, bueno, por lo mucho 3 días. De repente, eso es porque algo se está cocinando. Algo bueno se viene preparando. ¿Y qué se está cocinando? ¡Huevo con arroz! Y arroz sancocho todavía, déjate de babas. Señoras y señores, no se confunda usted. Aquí hablando su amigo, su fiel servidor, su brother, Edward Tapujima. Claro que sí. ¿Por qué el apellido? Sí, mano, tiene que ser, pues, ¿sí o no? Edward Tapujima, el que te habla con rima y no te lastima. Si no, ¿cómo calza, pues, mano? Ah, no calza, pues. Si digo solamente, te saluda tu papi, Edward. Nada más, pero no, como que no suena. Bueno, por lo menos yo lo escucho así, con el oído privilegiado que tengo. He decidido poner Edward Tapujima, el que te habla con rima y no te lastima, el que jamás te subestima y nunca le decepciona a tu prima. ¡Claro, pe! Si no, pregúntale a los panas o a las chicas con este... A ver, a los panas y a las chicas que tienen su prima y con la que he estado. Nunca se han quedado decepcionados con su prima. Claro. Así que tú también de repente quieres presentarme a tu prima, pero tienes miedo, de repente le va a lastimar, ¿no? Atrévete de una vez, ¿no? Edward Tapujima, el que te habla con rima y no te lastima. Y nunca le subestima a tu prima. Porque siempre te estima. Claro que sí. Bueno, a ver. Aquí tenemos, señoras y señores.
1: Bueno, efectivamente le saluda a su amigo David Fernández.
0: Ya más adelante, manito, ya más adelante. 9:20 a.m. Eso va a ser después, mano. Más tarde todavía. Si es que hay tiempo también, ¿ya? ¿Eh? Ajá, más tarde. Bueno, hace poco, hace más o menos unos 15 a 16 horas, nos hemos enterado el fallecimiento de un personaje, bueno, no tan famoso por acá por la zona, pero conocido en algunos lados, conocido por algunas personas, y por suerte también nosotros hemos tenido la oportunidad de conocerle a este hombre. Es mi tocayo, primo. ¿Será verdad que, ¿ah? Dice que ha fallecido el tipo, ¿ah? ¿Cómo es la vida, no? De ser cierto, hermano lindo, desde aquí llegamos con las condolencias, con el más sentido pésame a su familia, a sus seres queridos, porque muy joven todavía el muchacho. Habrá tenido, pues, por lo menos unos 28, 30 años, ¿no? Algo así habrá tenido, menos, quién sabe. Ayer nos hemos enterado a eso de las 12 del mediodía, hermano, de esta terrible noticia para su familia. Oye, imagínate, ¿quién quiere perder un familiar de primo? Si es posible, nos gustaría vivir a todos y nunca morirnos, pero lamentablemente, hermano, esto se tiene que dar en algún momento. En cualquier momento, nosotros mismos no estamos libres de estas cosas, ni usted, ni nadie. el más rico, el más millonario, el más platazapa, el más inteligente. Mano, nadie. Nadie, mano. Entonces, por eso yo digo, no es tiempo de estar viviendo de repente amargado, enojado, frustrado, con odio, rencor, con ira. Y tampoco es tiempo de estar guardando plata debajo del colchón, ¿no? Si tienes que invertir en algo productivo, hazlo. Y si tienes que ayudar también a alguien, hazlo. Si tienes que gozar de tu money, hazlo. Si tienes que viajar, hazlo. Si tienes que comprarte ropa y vestir a tu familia, hazlo legal. Papito, hay gente sin vergüenza, mano, disculpa la palabra, como que les gusta la avaricia. Están obteniendo y dicen que no tienen. ¿Qué se diría eso, malagradecidos? ¿No? Sí, mano. O sea, tienen money. Y ahí y hacen como si no tuvieran. No hay que confundir la humildad con la avaricia, mano. ¿Ya? ¿Y por qué estoy llegando con esto? Es que hay muchas personas, pues, mano, y no saben que de repente mañana más tarde, ¡pum!, llega al final y ¿dónde quedó lo que? ¿Ah? ¡Palchego! Olvídate, pues, mano. ¿Ya? Entonces, poniéndonos ya en otra parte, volviendo al tema del amigo que falleció, una vez más, entonces, a su familia, a sus seres queridos, llegamos con el más sentido pésame. ¿Y por qué me fui al tema de los malagradecidos? Sí, pues, hermano, es que como digo, un poquito me salí del tema. No sabemos cuándo vamos a partir, manito. No sabemos. Prácticamente nosotros estamos aquí solamente viviendo, conociendo del pasado, viviendo el presente. Más el futuro es incierto. Porque ¿quién conoce el futuro? ¿Ah? Hermano, solamente Dios. Ni siquiera el otro sabe el futuro, solo él nada más. Después, hermano, lo que venga, lo que Dios quiere. Así que, si tú todavía estás activo o activa, agradece al Todopoderoso. Deberías ser positivamente agradecido con tu Creador, porque no se sabe, hermano, no se sabe. Qué pena, realmente. No importa la edad, no importa, mano, no importa. Así tengas fuerzas. Si Dios ya te ha predestinado que tal día te vas a ir, ya, pues, mano, ya fuiste. Ya. ¿Cómo también? No, es que yo no salgo de mi casa. No, olvídate. En la casa mismo te puedes acostar y ya no despertar nunca más. Te puedes asfixiar, te vas, mano. ¿Qué más? Te puedes tropezar y caer, te vas. Un infarto terrible, te vas. O sea, sea como sea, en algún momento nos vamos a tener que ir. Dice por ahí, a ver, y con esto nos vamos a música, ¿ya? La única manera que nos escapemos de la muerte, dice, porque la Biblia dice, no todos dormiremos. La única manera que nos escapemos de la muerte sería pues que Cristo venga, ¿no? Y que sus escogidos se vayan con él. Ellos se habrán escapado de la muerte. Pero ¿qué pasa si nos quedamos? Pucha, ahí sí vamos a tener que morir. Ah, ahí está. Y la otra manera que no nos podemos escapar de la muerte es que Cristo no venga todavía y que al final no vamos. Pues. Ahí sí, no nos escapamos. Pero sea como sea, si eso no sucede, todos partiremos con esa señora que sin avisar viene y nos visita y nos lleva. ¿Quién es esa? La muerte. La maligna, terrible. La muerte, mano, la muerte. En algún momento. Oye, yo te pregunto, yo no entiendo, pues, por qué algunos dicen, yo no tengo miedo a la muerte. A ver que se enfrente, a ver si no le va a tener miedo. Todo, hermano. Nadie tiene por qué decir eso en algún momento. Imagínate, ¿por qué algunos entonces luchan por salvarse? A ver. Ah, porque le tiene miedo a la muerte. Pero hay algunos soberbios, qué sé yo, dicen, yo no le tengo miedo a la muerte. A ver, llámale, decirle que se te presente. Me dice por ahí, no es lo mismo llamarle al diablo que verlo venir. Oye, olvídate. Ay, ay, ay. Deben estar seguramente los familiares tristes, apenados. Es algo, realmente con esto no tengo palabras porque uno mismo lo ha vivido también, así que, bueno. Con esto, nada más queremos ir ya con la música, hermano. No, pausa ya, pausa, ¿no? Pausa, ok, listo, pausa, vamos a la pausa. ¿Pausa o qué? ¿O qué se viene, ya? ¡Habla, profesor!
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1: Talento bacanísimo. Casi de Acantonia. Tremendo recordazo, mano, sinceramente. Hace más o menos 10 años que se lanzó este tema. 2016. Adiós, amor. Casi de Argandonia. Inspiración del maestro Fidel Argandonia, ¿no? Bueno, y ahora ya desaparecía del mundo de la música Casi de
0: Argandonia,
1: viviendo su vida con el esposo que tiene. Y bueno, ya desaparecida del mundo de la popularidad musical, ¿no? Cassidy.
0: Dos cervecitas.
1: Bueno, amigos, les invito a seguirme en TikTok, ¿ya? Por favor.
0: No, chelero, sí.
1: Medio que me estoy animando a seguirme, a subir mis contenidos de TikTok.
0: Sí. Ahora mi punto.
1: Claro, pues, mano. A ver si pueden, sígueme, pe. Por favor. No me gusta pedir, por favor. Mi mamá, cuando era pequeño, me decía. Bueno, con lo que ella pudo me enseñaba, ¿no? Y después uno ya le ha ido reforzando. Pero lo más importante, dijo ella alguna vez cuando yo tenía 5 o 6 años, me acuerdo, ¿no? Las palabras mágicas, lo que toda mamá le dice a su hijo, ¿eh? Gracias y por favor, o por favor y gracias. ¿Sí o no? Así me enseñó, Pemán. Entonces por eso me gusta pedir por favor. Claro, y hay que ser bien agradecido también. Gracias. Gracias. Maravilloso, ¿sí o no? Entonces, por favor, les pido. Ya que me estoy animando a que, o sea, quiero. Vamos a ver cómo va, pues. Quiero. Empezar como mi tío Wilmer Jr. así. ¿Por qué no me hace yo, pues, mal?
0: Claro.
1: Ya a ver si me pueden seguir, ¿ya? Hace poquito me he instalado la cuenta de TikTok. Vamos ya por los 28 seguidores, creo. ¿Eh?
0: Por allá,
1: sí, pues. Chalita. Hace muy poquito.
0: Mis amigos,
1: a ver si me apoyas, pues.
0: Trujillo.
1: ¿Ya?
0: Fiora Tumbes.
1: Ya te me estás diciendo, ya. Dale tiquitique a la pantalla. Pero para eso, pues, tenemos que llegar primero a 100 seguidores para empezar a transmitir. Claro. Hay que empezar a tener 100 seguidores. Bueno, a los inicios de TikTok todavía pues eran 1,000. Si no tenías 1,000 seguidores no podías transmitir. En cambio ahora ya puedes hacer live teniendo 100 seguidores. Ya normal, tres que puedes hacer tu live. Chévere. Y si sabes manejarle bien, puedes hacer tu platillita también. Sí, lindo, es primo. Vamos a ver cómo va entonces en cuanto a lo que queremos hacer. Dar a conocer nuestro talento también por el TikTok. ¿Ya? ¡Allá! Estoy como Edward 24. Ahí estoy en TikTok. Ahí estoy. Ubíqueme por ahí, ¿ya? ¿Eh? Ahí está tu papi, Edward 24 en el TikTok. Sígueme, por favor, sígueme y yo te sigo también. Nos seguimos ambos. ¡Gracias! 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Y bueno, ahí está también el venezolano, ¿eh? Ahí todavía está el Beneco, ¿eh? Salí del Beneco y ya dirá, sí, todavía ahí, ¿eh? El Beneco. Mera, mi amor. No, él es puertorriqueño, ¿no? Los venezolanos dicen, mera, mi amor, eso es de Puerto Rico. ¿Sí o no? Lo más que conoce la gente de los venezolanos es chamo. O sea, que si a una venezolana en Brita la encuentra, dice chama, chamita. La pregunta es, ¿qué otra cosa dicen los venezolanos? Oye, mira, dímelo, mamá. No, ese es el tema de... Bueno, ya lo estás imaginando, ese es de República Dominicana. Mira, dímelo, mamá. no, eso es de República Dominicana. Sí. A ver, mañana voy a visitar al chamo, voy a estar preguntando. Lo voy a hacer como una entrevista. Oye, chamo, ¿qué palabras existen en Venezuela? Como para no tener problemas si me encuentro una venezolana. Pero, ¿sí o no? Claro. 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Siendo ya exactamente las 9 de la mañana con 40 minutos. ¡Ay, qué rápido se está yendo la hora, Dios mío! 9, 40 minutos. Solo 20 minutos y nos vamos para las 10, ¿no? ¡Uy! ¡Apúrate! ¡Que el tiempo no te gane!
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Una calientita vamos a poner ahorita. Ajá. Oh my love. A ver qué significa eso. Oh my love. A ver. Si oh Dios mío significa oh my God. Oh Dios. Oh, a ver, sería oh. Oh my God. Oh mi Dios, ¿no? Oh mi Dios. Si eso significa oh my God, entonces en inglés, ¿qué significa oh my love? A ver, decime, peoy. Saludos para Lupita Cabrera. Qué linda. Ya nos está escuchando. Dice, yo te voy a seguir. Pero sigue ya, pues hoy no te quedes solamente ahí en palabras. Sígueme. Yo quiero hechos y no palabras. Ya vale, Sí. Por favor, por favor. Nuevamente se los estoy suplicando. Por favor. Dale. Oh, my love. Baby.

Qué buen tema, mano. Qué chévere, qué legal. Entonces, la Mega Radio te toca los mejores temas del mundo, los mejores temas del planeta, las mejores canciones del mundo mundial, las mejores canciones que tú nunca has escuchado y que nunca escucharás en otro medio, papi. Ah, escúchalo en la radio 94.9. Es más, si estas canciones de repente le buscas en YouTube con el nombre que escuchas, ni así lo vas a encontrar. ¿Por qué? Porque son nuestras propias canciones. Ahorita voy a decir, sí, hermano, sí. ¿Sabes cómo hace la gente a veces? Cuando escucha una canción en español o en inglés, ya que no se sabe la letra, lo escucha por primera vez. Ok, así te metes. Vamos a buscar. Le busca por un pedacito, un pequeño fragmento de la música. Y bueno, lo normal es que si esa canción está en YouTube, lo vas a encontrar. Pero ¿qué pasa si esa canción no está en YouTube? O sea, ¿de dónde tú sacas la música? O sea, es un secreto, pues. Es un secreto. Allá te voy. ¿Ah? Estamos en Radio La Mega. Toca música original. Nada más. Y las canciones más pegadas, las canciones que a ti te gustan y que nos puedes solicitar, obvio que también lo puedas poner, lo colocamos, mano. Y bien colocado. La música, pe, la música. Ya. Puedes contactarte si deseas participar en el programa. Puedes marcar el 96234. El número de siempre, 5941. 962-34-59-41. Después de haber cambiado un montón de números, primo, pues no sé por qué será, por desconocimiento, por qué será, no, pero he prometido, he prometido quedarme con este número para toda la vida. Sí, sí, normal, mano, normal, traje. Sí, ¿para qué estás cambiando de número, sí o no? Normal, con este mismo número uno se queda ya hasta que Dios diga. Entonces ya lo sabes, el fono 962-34-59-41. Gracias a mis amigos de la agrupación Brisa del CISA, de Wilder Salas, el conocido caballero del amor, que se estará presentando el día 5 de diciembre en el caserío Vistoso Grande. Claro que sí, en el mes de diciembre son las promociones, fiesta promocional por ahí. Y en la ciudad de Lamas estará Brisa del CISA el 12 de diciembre. Sí, señor. Y más fechas ya se estaremos confirmando por acá por la radio. Seguramente ya también muchos se vienen comunicando para preguntar qué fechas hay disponibles. Normal, estamos activos, ya lindo, lindo. Tú puedes contactarte y nosotros de una hablamos por vos. Vamos hasta tu centro poblado, hasta tu distrito, hasta tu caserío, cualquier barrio que nos solicita para cualquier acontecimiento social bailable, lo amenizamos con total seriedad. Brisa del CISA tiene todo para hacerte bailar y gozar toda la noche. Usted puede solicitar nuestro servicio musical marcando el 937-18-5990, 916-028-738, 916-028-738, 937-18-5990. Ahí está mi pata Wilder Salas, el caballero del amor, y su grupo Brisas del CISA. 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A ver, esta música, búsquenla en YouTube, a ver. Encontrale. Encontralo.

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canciones que todavía no están en YouTube de Brisa del Sisa y ya muy pronto va a estar lanzándolo mi pata William Salas con videoclip incluido, ¿eh? 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Gracias.

Recuerda nuestro foro para que puedas comunicarte con nosotros. Es el siguiente: 962-34-59-41. Hasta las 12 nos quedamos con lo mejor del Mega Vacilón de las mañanas en Radio La Mega 94.9. Lo mejor de todo. Vamos a escuchar la canción en Oriel. Y esto que dice.

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1: Hay mucha gente que ni siquiera se ha dado cuenta de la existencia de este hombre, man. De este artista. Y si hay alguna canción que se hizo muy, pero muy pegada, fue esta canción, Dile a tu marido. No sé si fue por la colaboración que hizo con Noriel o fue porque a la gente realmente le ha gustado este tema. Pero sí, con esto se hizo tan conocido este artista que actualmente todavía se lo recuerda un poco, ¿no? Aunque, bueno, pues si en su momento no pegó tanto, peor pues todavía aún. Esto es Pasa a Bordo. Sí, Pasa a Bordo. Y la canción se llama Dile a tu marido en colaboración con Noriel.
2: ¡Noriel! ¡Noriel!
1: Noriel famoso, pues, ¿no? Noriel se hizo famoso primero con temas como Desperté sin ti, por la colaboración que hizo con Yandel, tremendo tema. Después se hizo famoso por Duro y Suave, por la colaboración que hizo con la guapa, bueno, no sé cómo se llama la chica, se me fue su nombre. Después hay otras canciones que hizo, y bueno, se hizo conocido, pues, Noriel. Y, bueno, son recuerdos que tocamos a esta hora en la radio, siendo exactamente las 10 de la mañana con 25 minutos. Lo puedes pedir, si te ha gustado, o lo puedes escuchar en tu casa también, como Noriel y Pasa a Bordo, o Pasa a Bordo y Noriel. Se llama Dile a tu marido. Bueno, así se llama la canción. 10 de la mañana con 25 minutos, 10 con 25 a nivel nacional. En todo el Perú, 10 de la mañana con 25 minutos.
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0: para mi pata Wheeler Salas y su grupo Brisa del Cisa. Ya se viene mi sureño, ya se viene mi sureño. Claro, pues. Una canción que lo escuchamos todos los días, mi sureño. Recuerda que usted puede solicitar nuestro servicio musical de la agrupación Brisa del Cisa marcando el 937-1859-90 o 916-028-738. Repito, el fono para cualquier contrato, 937-1859-90 o 916-028-738. ¡Al toque!
1: ¡Siempre primero!
0: ¡Comunícate!
1: ¡Con los primeros!
0: ¡Y contáctanos! Como siempre están los muchachos de Brisa del Cisa, atentos a tu llamada. Amigo de Nauta, aquí en Cisa. Amigo de Santa Cruz, San Juan de Miraflores. Amigo de toda la provincia, El Dorado. 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Buena, buena, mi hermano, chévere, ¿eh? Legalazo, bacanísimo.
2: Este es un grupo musical. Ajá. Este grupo que recorre el Perú.
0: Ajá.
2: Winter Salas, llevando el nombre de Cisa por todo el Perú. Brisas, Brisas del Cisa. Desde El Dorado para todo el Perú y el mundo. Aquí estamos. Vamos a bailar y a seguir.
0: Vamos a escuchar esta canción que se llama Mix Corazón Sensual.
2: Este ahí es tu orgullo, Wilder. A seguir gozando.
0: Es, pues, he dicho Mix Urey, he dicho.
2: Ay, ay, ay.
0: Ahí salí del colo, cállate.
2: Ya. Vamos. Y ahora.
0: Buena.
2: Dime.
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0: Buena, buena, buena, buena.
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2: ¿Por qué la dejaba entrar?

0: lindo recuerdo de la cumbia sanjuanera. Éxito 2011. ¡Wow! ¡Qué recuerdazo!
1: Y para Angélica, para Jeffrey, para Mariano Riva y Martín.
0: Esta canción se llama No Puedo Olvidarte, Amor. Así se llama.
2: ¿Dónde ven? ¿Dónde estamos, cerveceros arriba? ¡Qué bonito! ¿Cuánta gente chelera el día hoy celebrando el onomástico?
0: 10:43 minutos. Atentos a la hora. 10:44 ya.

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0: en la Mega Radio, 10:51.
1: Muchos de los amigos trabajando a esta hora de la mañana, gente de la carpintería, los amigos de los talleres de mecánica, full chama en estos instantes. Un saludo cordial para todos ustedes, amigos. Vaya el saludo. Legalazo para todos. Un saludo sensacional. Sí. Un bonito día. Martes. Segundo día de la semana. Martes tranquilo por el momento. Pero con ganas de salir el sol también. Según el pronóstico que ya tenemos, es que ya dentro de muy poco se viene de nuevo el calor terrible. Así que, bueno, por lo menos ya hemos tenido lluvia, ¿no?
2: Y no me vuelvo.
1: Es lo que muchos querían, man.
2: Enamorar.
1: La lluvia. Hay que ser agradecido con lo que tenemos hasta ahora. Claro. Lluvia y sol. Canita.

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0: estás en la última hora de nuestra participación en el programa. Estás en la última hora del Mega Vacilón. Recuerda que el fono está habilitado para cualquier comunicación, ¿eh? 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Bueno, señoras y señores, el día de hoy, como todos los días, a nivel nacional e internacional, es un día de muchas efemérides que nos hacen recordar que cada día se conmemora fechas interesantes y que debemos tener en cuenta, ¿no? Los estudiantes y no estudiantes también, los estudiantes de las instituciones educativas primaria, secundaria, ¿qué más? En las universidades, en los institutos. Y no solamente ellos, sino también nosotros, como ciudadanos de a pie, los ciudadanos que están interesados en esos temas de las efemérides y de recordatorios, bueno, ellos también deben tener en cuenta que todos los días se conmemoran efemérides especiales. Hoy, por ejemplo, una de las cosas más importantes que dio a conocer la ONU y que se conmemora cada 15 de septiembre de todos los años. Hoy es el Día Internacional de la Democracia. ¿Eh? Día Internacional de la Democracia. ¿Sabes lo que significa la democracia, no? Muchos por ahí dicen, la democracia solo significa votar por un candidato y para que sea autoridad o elegir a su autoridad y nada más. ¿Después qué? O sea, después la democracia desaparece. No, pues mano, la democracia también es opinar, expresar, contribuir, ¿no? Libertad de expresión hacia el pueblo. Por ahora, humanamente hablando, el pueblo es el soberano. Sabemos quién es el soberano real, ¿no? Soberano real de todo el universo y de todo lo visible y lo invisible es Dios. Ok, pero sí, humanamente hablando, para que una autoridad continúe, para que una autoridad deje de continuar, bueno, el pueblo es el soberano. O para que alguien gane una elección, para que alguien sea elegido autoridad de un determinado pueblo, es el soberano, humano, el quien elige, el pueblo. Entonces, qué maravilloso es, hermanito lindo, saber que todavía en nuestro país tenemos libertad de expresión, porque dicen que algún día ya nadie va a tener libertad de expresión. Que Dios nos libre de esas cosas. O sea, yo digo, ojalá ya no estemos cuando eso suceda, mano, porque va a ser terrible esa vaina, sinceramente. Yo más creo que cuando ya no estemos nosotros ya eso va a suceder. Pero por ahora todavía tenemos libertad de expresión. Entonces, hoy es el Día Internacional de la Democracia. Qué maravilloso día, sinceramente, ¿eh? Hoy, 15 de septiembre del año 2026. Qué fantástico día.
1: ¿A cuánto no le gusta?
0: Qué chévere.
2: Si te gustó, quédate conmigo.

0: Dusty Records, baby.
1: En Radio La Mega, 11 y 15 minutos.
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3: ¡Qué bonito! Bueno, señoras y señores, fanáticas y fanáticos, damas y caballeros, yo pregunto y digo, qué maravilloso, qué chévere, qué bacán debe ser, primo, tener como tu hembrita una famosa de año. ¡Ale, ya! Qué legal debe ser, ¿no? Y mejor aún, si ella es la primera quien da el paso para cautivarte. Lo normal, sí, lo normal es que un hombre primero le chamuye a la mujer y bueno, después vamos a ver si la mujer quiere. Y si la mujer acepta, legalazo, formidable, sensacional. Ok, eso es lo normal para muchos. Y lo que es muy raro, o sea, estoy hablando de lo que a muchos les parece, ¿ok? Y lo que es muy raro para esas personas es ver que una mujer dé el primer paso. Lo que es muy raro para ellos es ver que una mujer le enamore a un hombre. ¿Acaso la mujer no se puede ilusionar? ¿Acaso la mujer no tiene sentimiento? ¿Qué pasa, güey? Si antes estaban acostumbrados de que el hombre primero enamore a la mujer, deben acostumbrarse ya también de que la mujer actualmente, hoy en estos tiempos, enamore a los hombres. ¿Sí? Legalazo, mano. Legal. Si ya se han acostumbrado a que la mujer sea la que espera en su casa de sus papás para que el hombre le pida la mano, también deben acostumbrarse a mirar, y que no les debe parecer raro, que la mujer hoy con su familia se vaya a pedirle la mano a la casa del hombre. Normal. Normal. ¿Por qué debería sorprender? Hay cosas que nos sorprenden para bien y para mal. Y en este caso, para bien, nos está sorprendiendo. Bueno, a mí en todo caso me ha sorprendido la primera vez que fui testigo de esta situación. Y muchos dicen, mi sueño es eso. Mi sueño es ver que la mujer que amo se vaya a mi casa y le grite a todo el mundo y, si es posible, a todo el barrio, que yo soy su papi.
4: ¡Qué once!
3: Claro, una cosa es su papá y otra cosa es su papi, pero
4: normal, ¿eh? ¡Qué once!
3: Imagínate, mano, qué vaina loca, qué vaina jopérica.

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mano, fanáticas y fanáticos. Damas y caballeros de la sintonía. 11 de la mañana con 39 minutos. 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La hora es importante en todo el Perú. Son ya las 11 y 42 minutos.

0: En Radio La Mega, 11:44.
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2: Ay, ay, ay. Qué música romántica. A esta hora de la mañana, como para enamorarse un poco del amor. Esta música romántica no es en español. No es Speak in Spanish. Esta música electrónica es English. Y bueno, como que uno se enamora de la vida, uno se enamora del amor. No tiene sentido lo que estás diciendo así ahorita. Bueno, dejamos de música romántica y vamos a hablar normal, man. Bueno, hoy no hay Champions. Sí, hoy no hay Champions, pero hay fútbol español. Por si acaso, muchachos, por ejemplo, hoy va a jugar a las 2 de la tarde el Real Madrid versus el Elche. Ajá. Partido medio aburrido, primo, porque Real Madrid va a golear seguramente. Va a golear por lo menos 5 goles. Ajá. Elche, entonces, va a jugar con el Real Madrid. Y mientras tanto, el Barcelona juega mañana. El compadre del Real Madrid juega mañana por el fútbol español. Y mientras tanto, la semana pasada sí hemos tenido Champions, ¿no? La semana pasada ganaron los dos equipos. El Real Madrid ganó. El Barcelona ganó también. Creo que se ganó el Real Madrid, ¿no? Y lo único que sucedió fue que el Atlético de Madrid, uno de los grandes españoles también que participan en la Champions, sí perdió ante Liverpool por 2-1. Y mientras tanto, fanáticas y fanáticos, damas y caballeros, esta semana entonces no tenemos Champions, pero sí tenemos Copa Libertadores y Copa Sudamericana. Por ejemplo, hoy juega a las 7:30 de la noche por una fecha más de la Copa Sudamericana. Estamos creo en los cuartos de final, ¿no? Ah, perdón, sí, claro, cuarto de final de Copa Sudamericana. Juega el equipo de Boca Juniors ante el Sao Paulo do Brasil, 7:30 de la noche. Cabe recordar que ganó el equipo de Boca Juniors, sí, ganó, pero sabiendo que en el Morumbí este Sao Paulo es, bueno, pues, buenísimo, y aparte también es un equipo brasico, hermano, la llave no está cerrada. Y además que el equipo de Boca Juniors no viene bien, entonces, ¿quién te dice que a lo mejor puede remontar la serie, puede remontar el marcador el equipo de Sao Paulo, que tiene muy buenos jugadores, que han jugado alguna vez en equipos top del mundo, ¿eh? Imagínate. Bueno, los equipos brasileños siempre tienen esos jugadores, ¿no? Que alguna vez estuvieron en grandes equipos y actualmente pues ya como que están retirándose del fútbol. Bueno, y algunos juegan bien todavía. Algunos tienen todo lo necesario para continuar en la élite del mundo, pero han decidido venir pues al fútbol de Brasil, y el fútbol de Brasil pues tiene grandes jugadores. Entonces, si quieres ver hoy Copa Sudamericana, a partir de las 7:30 de la noche, Sao Paulo de local versus Boca Juniors. Ajá, versus el equipo de Boca Juniors. Y mientras tanto, el equipo de Cienciano se viene preparando para lo que va a ser su partido de vuelta, sabiendo que la llave no está cerrada tampoco, ¿ah? No está cerrada la llave, ya que ganó 2-0, sí, pero se sabe que este Cienciano no es un buen visitante. Entonces, tranquilamente, el Montevideo City, que valga la redundancia, es un equipo de la filial del Manchester City, ¿ah? Tremendo, ¿ah? Tremendo. Y nada raro sería que lo elimine al equipo de... ¿Cómo se llama este equipo, mano? ¿Cómo se llama este equipo? Nada raro sería que lo eliminen a este equipo del Cienciano. Y por otro lado, señoras y señores, fanáticas y fanáticos, damas y caballeros, ajá, para cerrar con el tema de las picantitas, tristes todavía, los hinchas no pueden asimilar la derrota del Sport Waha, representante Doradino, que es el subcampeón y que ha tenido que viajar a Iquitos, ¿no?, para jugar su partido. Me imagino que ya deben estar por acá, por la zona. Si no han estado, bueno, me imagino que hoy o de repente ya han estado, pero ¿qué será? El tema es que han perdido, hermano. Han caído goleados por 4-1 ante el equipo de Iquitos. Un equipo desconocido, sinceramente, ¿eh? Pero, es un equipo que tiene plata, billete. Y además, alguien dijo por ahí que es un equipo también que tiene a jugadores que ya han jugado Liga 2. Tanto así que los que han estado en el equipo de Comerciantes Fútbol Club, los que han salido de ese equipo están actualmente en este club que está participando en la etapa nacional. O sea, es un equipazo, es un equipazo. A ver, ayer estaba hablando con mi amigo, con el profe Lucho Grandes, y me hablaba, pues, ¿no?, del poderío que tienen estos señores, y que lamentablemente, le han ganado, pues, a nuestro representante doradino y al mismo tiempo también sanmartinense. Exactamente, son las 11 de la mañana, 11:51 minutos, y le preguntaba, profe, ¿por qué ahora los equipos trapotinos ya no hacen historia? ¿Ah? ¿Por qué ahora los equipos trapotinos están como que silencio? Se han quedado callados los equipos trapotinos, y si participan no llegan más lejos. Dijo, porque ningún empresario quiere invertir seriamente en el fútbol de Tarapoto. Y en el fútbol de San Martín, pues ni hablar, ¿no? O sea, no hay alguien serio que quiera invertir y que diga, pues, vamos a participar. Y realmente eso da mucha pena. Mejor para ni participe ya, porque sinceramente, es verdad. Acá, por ejemplo, en San José de Sisa, hasta ahora tenemos el Waja, que por ahora nos está representando. Ahí está mi amigo que viene de jugar su partido. Chévere, mi pata del alma. Bueno, señoras y señores, entonces eso es lo que tenemos, eso es lo que hay. De repente en algún momento lo voy a invitar para que pueda conversar un rato con nosotros, ¿eh?, para poder debatir un poco sobre el fútbol. Este majadero opina de política, de fútbol, tanto ya pues tiene capacidad. Le digo, pucha, comídame tu uña, le digo yo. Luchito Grande, saludos, profe. Lucho Grande, Tarapoto, Perú. Tarapoto, Perú.

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1: En La Mega Radio, 12 y 3 minutos.

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1: En La Mega Radio, 12 y 7 minutos.

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1: En La Mega Radio, 12 y 11 minutos.

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3: En La Mega Radio, 12 y 16 minutos.

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1: En La Mega Radio, 12 y 21 minutos.

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7: En La Mega Radio, 12 y 28 minutos.

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1: En La Mega Radio, 12:32.

0: en la Mega Radio, 12 y 39 minutos.
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1: En la Mega Radio, 12:47.

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2: En Radio La Mega, 1:13.

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11: En Radio La Mega, 1:29.

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1: En Radio La Mega, 1:33.

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1: En Radio La Mega, 1:38.

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1: En Radio La Mega, 1:43.

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2: En Radio La Mega, 1:47.

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1: En Radio La Mega, 1:51.

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9: en Radio La Mega 2 con un minuto.

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1: En Radio La Mega, 2:07.

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1: En Radio La Mega, 2:11.

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4: En Radio La Mega, 2:16.

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1: En Radio La Mega, 2:20.
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1: En Radio La Mega, 2:24.

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10: En Radio La Mega, 2:34.

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1: En Radio La Mega, 2:39.

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1: En Radio La Mega, 2:44.

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2: En Radio La Mega, 2:49.

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1: En Radio La Mega, 2:54.

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0: Muy buenas tardes, amigos de la provincia de Dorado. Estamos ya nuevamente ingresando a sus hogares con los éxitos tropicales a través de Alegría Tropical, lo mejor en cumbia. Bueno, el día de ayer no pudimos estar, pero dentro de... Bueno, estábamos queriendo entrar ya estos días en tratamiento médico, pero se postergó para otro día de aviso. Mientras tanto, no dejamos en vacío esto de la radio. Está llegando con lo mejor de la música. Estamos un poquito mal de salud y eso queremos remediar durante estos días. Cualquier momento nos vamos a ausentar unos días de reposo para una pronta recuperación, ¿eh? El ser humano pues no es de piedra. Tenemos algunos desgastes en ciertas situaciones y estamos para remediar, y para eso es la medicina y los médicos que nos diagnostican, ¿no? Bueno, vamos a continuar. Germán Santillano Lozano nos saluda nuevamente para estar contigo disfrutando de los éxitos tropicales.
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0: vamos a presentarte los éxitos tropicales en esta tarde un poco soleada, después de una pequeña lluvia. Algo es algo, ¿no?
1: Para siempre.
0: Algo es algo cuando encontraron el sombrero de un

Exactamente, son las 3 de la tarde con 35 minutos, 3 y 35. Solo nos separan unos minutos más. Llegamos a

Bueno, queremos enviar saluditos a todos nuestros amigos que están pendientes de la señal de los 94.9 Radio La Mega. Sin más palabras, la mejor radio que sirve a toda la comunidad doradina, la provincia de Dorado, también la región San Martín nos escuchará. Bueno, por ahí vamos, por ahí vamos. Vamos a continuar con más éxitos, éxitos tropicales.

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Son las 4 de la tarde con 35 minutos, 4 de la tarde con 35 minutos, la hora a nivel nacional. 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Son las 4 de la tarde con 35 minutos. 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Vamos a continuar con más éxitos musicales. No sin antes saludar a todos nuestros amigos que están en la sintonía preferencial de la radio en los 94.9 Radio La Mega y Alegría Tropical. Saluditos cordiales a nuestros amigos en Huancabamba. ¿Cómo están nuestros amigos en Nuevo Tacabamba? Saluditos cordiales a nuestros amigos en Amiño. Toda la familia Salas. Es el gato. ¿Cómo está, gato? Vamos a continuar a las 4 de la tarde con 37 minutos. Viene este hermoso exitazo para recordar. A ti te dejaron libre, ¿no? Te dejan libre. Bueno, para el deleite de cada uno de nuestros oyentes, aquí va este.

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